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1: It's 10 o'clock.
2: In Tawa, the temperature is 14 degrees.

han pasado los siglos. Pasando los años, la miseria, las guerras, siempre han sobrevivido los gitanos.